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1: Exactamente las 21 horas. 50.

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0: Exactamente las 2 de la madrugada. 27 minutos.

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1: Exactamente las 3 de la madrugada. 40.

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2: Exactamente las 5 de la madrugada.

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2: Exactamente las 8 horas.

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Muy, pero muy buenos días. Buenos días, buenos días. ¿Serán buenos días o no? Bueno, a pesar de todo, yo creo que sí son buenos días. Les saludamos a todos nuestros fieles auditores y auditoras de Radio Catalina, la 89.1, que el día de hoy, así como todos los días, se encuentran en la sintonía a través del dial, a través de nuestra señal online. Independiente de que el tiempo esté así, con lluvia, que no parece primavera, que parece más invierno, otoño, no sé. Yo creo que el invierno no se quiere. Se encariñó con nosotros, oye. ¿Quién les habla? Elena Carrillo, la voz bandolera, y les estaré acompañando hasta las 13 horas, 1 de la tarde. Mencionarles que en estos momentos, cuando ya son las 9 de la mañana con 7 minutos, para hoy en Coronel seguiremos teniendo lluvias moderadas con cielo cubierto durante esta mañana. Las temperaturas alrededor de los 13 grados. Ya por la tarde también tendremos lluvia moderada con cielo cubierto, con temperaturas en torno a los 13 grados. Y durante la noche también tendremos lluvias débiles con cielo cubierto, con temperaturas cercanas a los 13 grados. Y vientos del norte a lo largo del día con una velocidad media de 32 kilómetros por hora. ¿Seguirá lloviendo? Por supuesto que seguirá lloviendo, pues. Lamentablemente sí. Estará lloviendo, a ver, durante esta semana. Hoy veo la carta sinóptica aquí, está complicada. Hasta el domingo 27 de septiembre tendremos agüita hasta las 3 de la tarde aproximadamente. Para el día lunes tendremos niebla, mucha neblina, y durante el transcurso del día, a eso de la tarde, las 12 del día, 3, 6 de la tarde, soleado. Para aquel día lunes se espera una máxima de 15 grados. Para el día martes también va a estar agradable la jornada, una máxima de 14 grados. Ya para el día miércoles nuevamente inicia la lluvia desde las 9 de la mañana, el día miércoles. Y la próxima semana, miércoles, jueves, viernes. Hoy el sábado 3 también, al parecer. Así que bueno, nada que hacer, vamos a tener que seguir viendo el tiempo a medida que vayan pasando los días. Ojalá y deje de llover durante estos días, ¿cierto? Y la próxima también, pues. Si estamos en primavera, ¿qué pasa con esta estación? ¿Qué está pasando? Nuestro fono contacto, recuerden, 41-271-1692. Y nuestro fono contacto del WhatsApp de la radio, súper fácil, más 569-6587-3148. Llámenos, envíenos algún mensaje escrito por audio. ¿Cómo estarán nuestros amigos de la comuna de Lota, de Arauco, Carampangue, Chivilingo, Laraquete? Esperemos que se encuentren muy bien. Colcura también. A ver, les comento al tiro. Durante el transcurso de esta mañana, eso de las 7:24, se emitió una alerta de emergencia de Senapred, donde comentaban de que evitaran la ribera del río Pichilo por alerta de una posible crecida en la comuna de Arauco. Ahora va la segunda alarma. En estos momentos, a las 9:08, Senapred cita a todos a evacuar sectores Pichilo y La Faja por desborde del río Pichilo, comuna de Arauco. Así que nuestros amigos de allá en la comuna de Arauco tienen que evacuar, hagan caso a esta emergencia de que acaba de emitir Senapred. Ahora, a las 9:08, Senapred emitió una alerta donde nos dice que tiene que evacuar sectores de Pichilo, evacuar La Faja por desborde del río Pichilo en la comuna de Arauco. Es lo que le podemos mencionar en esta hora de la mañana. Estamos muy atentos y atentas a todo lo que está sucediendo con este

0: Ahí estamos disfrutando ese bueno y lindo, hermoso tema, ¿cierto? Chiquitita, en la voz de La Cumbia. Oye, quiero saludar a Katherine, que va, bueno, va escuchando, está en la sintonía de la radio, va al hospital con su bebé. Y saludamos al chofer colectivo, ¿cierto? De Lagunilla. Esperando que tengan una muy linda jornada, que les vaya pero espectacular, cuídense mucho. Esperando que tengan un lindo día. Oye, a todo esto, hablando de la locomoción colectiva y todo lo demás, nos comenta que el semáforo de los Notros está malo, no está funcionando. Así que para que tengan mucha precaución, los choferes, quienes transitan por el sector, porque los semáforos que están allí en los Notros no están funcionando en este momento, y justo cuando está lloviendo, está este tremendo temporal, no están funcionando. ¿Cómo es posible?
1: ¡Es increíble!
0: Una cosa es que ya durante el transcurso del año igual hemos estado dando a conocer bastante que muchos de los semáforos de nuestra comuna de Coronel están con desperfectos, y justo ahora que está lloviendo, donde hay que tener mucho más precaución, hay viento y todo lo demás, está este semáforo en malas condiciones, ahí en los Notros.

Nuestro fono contacto 41-271-1692 y nuestro fono contacto del WhatsApp de la radio es el más 569-6587-3148. Oye, la gente de Arauco está bastante molesta porque no habían suspendido las clases en la comuna de allá de Arauco y dicen, oye, fue una irresponsabilidad, nos dice, tremenda no suspender las clases en la comuna y ahora llegando todas estas alertas por del borde del río Pichilo y tenemos que evacuar. Así que, bueno, ¿qué le vamos a hacer? Donde se cancelaron las clases, se suspendieron las clases fue en Hualpempo. Allá se suspendieron las clases. Allá en mi casa decía, no mamá, está suspendida la clase, no me venga con cuestión tus vainas nomás. Ustedes van a clase. Mire que yo, porque está lloviendo, no me suspendieron la pega. Así que se fueron a clase. ¿Qué se creen? Dije yo, no. Ya está bueno ya. Oye, algunos apoderados que preguntan, ¿enviaron a sus niños? No. Digo, ¿cómo lo acostumbran a flojo estos cabros? Y uno antiguamente con truelo, relámpago, con suerte, si es que te tocaba una sala con un vidrio bueno, y ya era bendición, po. A veces llegáis con todas las patitas mojadas, tanta cosa que uno vivió cuando es chico y ahora no, tenés que tener la sala calefaccionada, si no se te enferma. Y es verdad, los niños están súper delicados y cualquier cosita nos afecta a los virus. Es que todo ha cambiado también, pues la alimentación es más artificial que natural, ya ahí ya no estamos haciendo un daño, el ambiente ya no es el mismo, hay mucha contaminación, entonces por ende nos enfermamos más seguido. Yo ayer salí de aquí, fui a comprarme refrié. Y le echo la culpa a la alergia estacional. Oh, el decir bienvenida primavera es decir bienvenida alergia. Yo si viene a pasar de esto, me van a encontrar toda la razón. Bueno, bien abrigadito nomás, le dije yo, bien abrigadito. Ahí tenéis pañuelitos si en caso te resfriáis. Y antes de irse al colegio, después se tomó la leche, remedio. Es que me duele la garganta, con esto se te va a pasar. Y si más ratito llegas mal, te acuestas, tomas remedio y mañana va al colegio como corresponde. Sí, pues imagínense, después el día de mañana están trabajando y nos van a llamar porque se sienten enfermos. No. No corresponde. Mi hermano me dice, ay, que soy mala tú. No es de ser mala. Pero es que educarlo y de chiquitito a ser responsable. ¿Sí o no? Sí, pues. Igual me gustaría quedarme en casita regaloneando. De hecho, hoy día me quedé dormida. Pero cosas que pasan. ¿A qué se le ocurre también colocar la alarma a las 6:30 de la mañana? Pues después le entra el tuto, pues. Nuestro fono contacto 41-271-1692. Vamos con el próximo tema musical y ya estamos de regreso aquí en Catalina, la 89.1. Vamos con Chichi Peralta y ya estamos de regreso aquí en Catalina.

Durante la noche, el equipo de emergencia de la Municipalidad de Coronel estuvo realizando monitoreo de afluentes y puntos críticos producto del sistema frontal que afecta a toda la región. Bueno, en Coronel, sectores como calle Macay, en Los Rojas, también Arturo Gius, y la intersección de Yacolén con Marigüeño se encontraron sin mayores afectaciones durante el transcurso de la noche. Pero igual ahí el equipo de emergencia estuvo realizando este monitoreo en terreno. Nuestro fono contacto 41-271-1692 y nuestro fono contacto del WhatsApp más 569-6587-3148. Es el fono del WhatsApp de la radio para que usted también nos comente, nos diga qué tal, cómo están, cómo amanecieron, cómo está su población, su sector, su ciudad, su comuna, su región. Oye, llueve un poco y queda la toletole, ¿ah? ¿Cierto? Estaba leyendo por acá que también hubieron, o hay, mejor dicho, lo que está pasando en Carahue con esta alerta roja, donde se había declarado también alerta roja para la provincia de Cautín, en la Araucanía, donde se desbordaron tres ríos en el sector costa, Trobolgüe, entre otros. Así nomás. 9 de la mañana, ya con 27 minutos, continuamos con Yuridia y Ángel Aguilar. Esto es Qué Agonía.

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son las 9 de la mañana con 32 minutos, 9 de la mañana, 32 minutitos. Recuerde nuestro fono contacto, 41-271-1692. Queremos saludar a todos quienes nos sintonizan por allá en Escuadrón, en Patagual, en Santa Juana, en sus alrededores. Hay mucha gente que nos escucha a través de nuestra señal online. Se acompañan de la buena música, de la información, de la entretención y de todo lo que ocurre aquí en Radio Catalina, ¿cierto? La 89.1. Oye, espero que hayan podido ayer haber ido al circo. Espero que lo hayan pasado súper bien. Recuerden que el circo está solamente hasta este domingo 27 de septiembre y luego ya se va rumbo a Concepción. Oh. 9 de la mañana ya con 33 minutos. 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

Solo 20 minutos nos separan para que ya sean las 10 de la mañana. Luego, desde las 10 y hasta las 11 de la mañana se viene nuestro espacio del Rincón Ranchero de Catalina. Desde ya usted podrá programar sus temas favoritos de la cumbia ranchera para que lo pueda escuchar, se pueda alentar en esta mañana. Uno puede decir, ¡ay, qué hermosa mañana que tiene de hermosa si está lloviendo! Hermoso es, pues, porque a pesar de todo, estamos con salud, estamos con vida, nuestras familias también. Tal vez algunos están un poquito enfermitos o se sienten solitos, pero estamos vivos. Y mientras estemos vivos, hay esperanza. Así que vamos arriba con ese ánimo. 41-271-1692. Y nuestro fono contacto del WhatsApp de la radio es el más 569 6587 31

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1: Oye, bonita, vamos

Para quienes ya se estarán preguntando, oye, ¿cuándo y por dónde pasará el camión recolector de basura? Nosotros ya tenemos la información, así es que les voy a mencionar sobre el recorrido de los camiones de refuerzo para el retiro de los residuos domiciliarios que estarán funcionando, de que están ya desde las 8 de la mañana, hoy jueves 24 de septiembre. Mencionarle, el camión de refuerzo retiro de basura, hoy pasará el camión número 1 en la central, Villa Apostólica, Yovilo 1, Gendarme Elías Aguilera y Anita y Granfer. Por todo ese sector entonces, para el camión número 2, pasará por Yovilo 2, Nuevo Horizonte, Montagüe y Fran Mardones. El camión de refuerzo retiro de basura número 3, Cerro Merquín, Villa Alegre, Libertad y Centro de Coronel. El camión número 4 pasará por Villa La Posada, Galileas, Asentamiento Escuadrón y Quiñenco. Y el camión número 5 y número 6 son los camiones de refuerzo coordinado mediante gestión vecinal con juntas de vecinos. Ahora, yo les comento y también como a modo consejo que utilicen buenas prácticas de disposición de residuos. Por ejemplo, utilizar bolsa bien cerrada, que depositen los residuos solo en el horario indicado, que mantengan también el frente de su vivienda o local limpio y que respeten obviamente los días y horario de recolección de basura domiciliaria. Si alguien no alcanzó a escuchar o quiere más información al respecto, puede comunicarse con nosotros al 41-271-1692 o al más 569-6587-3148.

mañana ya con 54 minutos, 9 de la mañana ya con 54 minutitos. Recuerden nuestro fono contacto 41-271-1692. Oye, en el puente Padre Las Casas hay una emergencia, accidente de tránsito en este momento, donde emergencia Petrufque in situ, están ya rumbo a aquel lugar. Se trataría de una patrulla de carabineros, sí que está involucrada, chocó lamentablemente. La verdad es que está complicada la cosa, así que acá es lo que puedo ver, visualizar y comentarles. Esto pasó en Petrufque, donde este accidente está involucrado carabineros. Esperemos que se encuentre muy bien, pero vamos a estar ahí atentos y atentas. Todo esto también producto del pavimento, que está bastante resbaloso, así que hay que circular con mucho cuidado. Bueno, nuevamente comentarles que el semáforo que está ahí en Los Notros no está operando como corresponde, está apagado, está con dificultades, así que para que tengan mucho cuidado al transitar por el sector.

Aunque igual nos mencionan que hay unos equipos evaluando el daño en el lugar para restablecer el servicio a la brevedad. Así que se agradece. Nuestro fono contacto 41 271 1692. 9 de la mañana, 56 minutos.

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0: 10 de la mañana, ya con 6 minutos, 10 de la mañana, 6 minutitos. Nuestro fono contacto 41-271-1692 y nuestro fono contacto del WhatsApp más 569-6587-3148. Hola.
1: Te habla tu amiga Pamela Valenzuela. Está muy buena la música, parece música de casamiento. Oye, cuidarse, sí, está lloviendo mucho.
0: Sí, po.
1: Pero a tener las precauciones, como tú dices.
0: Claro.
1: Estamos a la mitad del ombligo de la semana.
0: Del ombligo de la semana.
1: Aprovechen de descansar, amiguito. Cuiden a los adultos mayores, que son los mejores. Y quiero una canción de los Bon, que llueve sobre la ciudad.
0: Ya, después de las 11
1: cuídense,
0: de la mañana.
1: Bendición, la Pam. Bueno, si hay que hacer trámite, hay que salir nomás, pero si no, quedarse en la casita.
0: Así es como dice la Pame, ya después de las 11 de la mañana, entonces vamos a escuchar a los Bunkers. Cariño para ti, Pame. Jorge Tapia nos dice, hola Elenita, desde Carampangue. Te comento, dice que tenemos desborde del río Pichilo, Sipo. Tan complicado ustedes por allá. Y la faja me dice, saludos a Sandrita Soto, que tengas un muy buen día, bendiciones. Oye, pero coméntanos de inmediato, ya que está en la sintonía de la radio, Jorge, ¿tú también tienes que evacuar o solamente los que están alrededor? ¿Dónde, en qué sector específicamente te encuentras tú, Jorge? Allá en Carampangue, coméntame un poquito. Envíanos alguna fotito o algo, po. Tú serás nuestro corresponsal de allá de Arauco, de Carampangue. 10 de la mañana, ya con 8 minutos. Vamos de inmediato con nuestro próximo tema musical. Y ya estamos de regreso aquí en Catalina, la 89.1.

10 de la mañana, 11 minutitos. Recuerda que estás en tu espacio del Rincón Ranchero de Catalina. Vamos con el Guasito Filomeno y ya regresamos. Esto es Para Ti Solita.

10 de la mañana ya con 19 minutos, 10 de la mañana, 19 minutitos. Nuestro fono contacto 41-271-1692 y nuestro fono contacto del WhatsApp de la radio para que usted pueda hacernos llegar sus mensajes escritos por audio. Es el más 569-6587-3148. Vamos de inmediato con el próximo tema musical y ya regresamos.

0: 10 de la mañana ya con 14 minutos y estamos de regreso aquí en Catalina, en su espacio del Rincón Ranchero. ¿Cómo están? ¿Cómo van? Como bien dijo la Pame de Nantes, estamos ya en el ombligo de la semana. Ni tiempo no hemos dado de cómo han pasado los días. Ya estamos más que en el ombligo de la semana. Sí, ya estamos a jueves 24 de septiembre, este año 2026. O sea, ya faltan poquitos días, ¿sabes? 3, 4, 5, 6 días prácticamente, 6, 7 con este, para que se vaya el mes de septiembre.
1: ¡Es increíble!
0: Oye, no nos vamos a dar ni cuenta cuando ya estemos diciendo feliz año nuevo, por ejemplo. Ya, pero nosotros mientras tanto seguimos acompañándoles con buena música a través de la 89.1 Radio Catalina, que es su espacio del Rincón Ranchero.

10 de la mañana ya con 27 minutos, 10 de la mañana, 27 minutitos. Recuerde nuestro fono contacto 41 271 1692.

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10 de la mañana ya con 34 minutos, 10 de la mañana, 34 minutitos. Recuerden nuestro fono contacto 41-271-1692, es el fono de la radio. Recuerda que estás en tu espacio del Rincón Ranchero de Catalina hasta las 11 de la mañana, en esta mañana totalmente lluviosa. Oye, más que lluvias débiles, esto es el sistema frontal, po. ¿Cierto que sí? ¿A quién le llamarán lluvias débiles a todo esto? Buena pregunta, ¿cierto? Siempre dicen lluvias débiles y que a la tole tole. Coméntenos cómo está su sector, donde usted está escuchándonos en esta hora de la mañana. Mientras nosotros le seguimos acompañando con la buena música, con la cumbia ranchera, a través de la 89.1 Radio Catalina.

10 de la mañana ya con 39 minutos, 10 de la mañana 39 minutitos. Oye, lo bueno de todo esto es que se dieron cuenta que no hace frío. Quiero estar helado, Juan. ¿Cierto? No, no hace frío para nada, está rico. Por lo menos aquí en Radio Catalina está totalmente agradable la temperatura. Bueno, mientras tanto nosotros seguimos acompañándoles con buena música aquí en su espacio El Rincón Ranchero de Catalina. Porque el mal tiempo, buena cara, por cierto. ¿Qué vamos a andar con el caracho largo? No, pues no corresponde. Quizás nos ahogó, quizás algunas cosas que teníamos que hacer, pero busquemos, tratemos de buscar la solución. Si no se puede realizar hoy, tal vez mañana. O quizás no era el día nomás, hoy, ¿cierto? A veces sucede, a veces pasa. Vamos de inmediato con el próximo tema, la próxima canción. A ver qué vamos a escuchar a continuación. Vamos con Coque Núñez y Alanis Lagos.

todavía tienen tiempo para poder comunicarse con nosotros al 41-271-1692 o al más 569-6587-3148. Continuamos con los charros de

Solo 8 minutos nos separan para que ya sea las 11 de la mañana. Saludamos a todos nuestros buenos amigos que están en la sintonía, en sus hogares, en sus trabajos, en la empresa, en fin. A quienes van en el videotren también nos escucha, así que cariño para ustedes, chiquillos. Ánimo, ánimo, ánimo. Que nosotros les seguimos acompañando con la buena música aquí en su espacio del Rincón Ranchero de Catalina.

la última ranchera nos despedimos. 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

0: 11 de la mañana, ya con 4 minutos, 11 de la mañana, 4 minutitos, ya estamos de regreso, ya estamos de vuelta aquí en Radio Catalina, la 89.1. Nuestro fono contacto 41-271-1692. Hola.
1: Buenos días, Lenita, ¿cómo estamos?
0: Muy bien, pues aquí estamos, súper bien.
1: Que se cuente bueno por ahí.
0: Que llueve nomás, ¿por qué más te podemos comentar, cierto? Harta lluvia, harta agüita.
1: Que se cuente bueno, Lenita, por ahí.
0: ¿Cómo está Luis Ñanco? Bueno, esperemos que se encuentre súper bien nuestro amigo. Cariños para él. Y muchas gracias por enviarnos sus mensajes a través del WhatsApp preguntando y cómo estamos, ¿cierto? Bien, por él. 11 de la mañana, 5 minutos. Si usted desea comunicarse con nosotros, lo pueden hacer al 41-271-1692 o al más 569-65-873148.
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0: Vamos con Eric Berrios y ya regresamos aquí en Catalina.

0: la mañana, ya con 13 minutos. 6 de la mañana, 13 minutos. Recuerden nuestro fono contacto 41-271-1692. Y nuestro fono contacto del WhatsApp más 569-6587-3148.
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0: Oye, la Pame nos había solicitado un tema de antes, pues. Pero antes vamos a entregar un saludo. Por acá nos dice, buenos días, quiero enviar un saludo a todas nosotras que trabajamos en el restaurante, Adela, a Marta, a Claudia, a Natacha y Connie. Y alguna canción dice de Tolifú, gracias. Pucha, pero es que ya pasó. Ya pasamos nuestro espacio del Rincón Ranchero y Catalina hasta las 11 de la mañana, pues chiquillos. ¿Por qué se demoraron tanto en mandar el salón? Están ocupadas a lo mejor. Pero podemos hacer una excepción, ¿o no? Ay, que son pesados, todo porque es Tolifú. Y así las chiquillas quieren escuchar ahí Tolifú. ¿Quién somos nosotros para podernos impedir? Así que saludamos a las muchachas que están en la sintonía de la radio. Ahí en el restaurante, a Natacha, a Connie, a Marta, a Claudia. A Claudia, se me imagino que es Claudia. Vamos entonces con esta canción.

quedamos con el temita solicitado por las chiquillas. Cuídense mucho, muchachas, que tengan un lindo día, una maravillosa jornada. Y ahora sí que sí, vamos con el tema solicitado por la Pame Valenzuela, que está en la sintonía de la radio y en el mercado municipal.

0: Ahí estamos con los Bunkers, escuchando aquí el tema solicitado por la Pame Valenzuela aquí en Radio Catalina, la 89.1. Ya son las 11 de la mañana con 22 minutos. 11 de la mañana, 22 minutitos. Oye, nuestro fono contacto 41-271-1692. Y nuestro fono contacto del WhatsApp de la radio es el más 569-6587-3148. ¿Qué nos pueden comentar hasta el momento que ha sucedido en nuestra comuna de Coronel, en la región del Biobío?
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0: ¿Hay algo que tal vez nos pueda o nos quiera mencionar en esta hora de la mañana, aún de la mañana?
1: Baila bien apretado.
0: Por ejemplo, comentándonos que cómo están, de dónde nos están escuchando en esta hora de la mañana. Si están trabajando, están facturando, están en casita,

Nuestro fono contacto directo es Radio Catalina 41271-1692. Y nuestro fono contacto del WhatsApp de la radio es el más 569-6587-3148. Oye, Tomé no descansa, porque en el Día de la Música y los Músicos tendrá a Nicole, los Ramblers y Neino y artistas locales. Sí, pues así tal cual. Así que podemos decir que todavía queda fiesta para celebrar en Tomé. Además del 18 Chico, con su Campeonato Nacional de Cueca, está preparando un Día de la Música y de los Músicos Chilenos con artistas nacionales y locales para una jornada familiar. Qué lindo, qué rico que por lo menos Tomé. Oye, Tomé está muy organizado, ¿ah? Su alcalde se pasó, hizo fiesta de la chilenidad por 3 días y más. Ahora se viene con este el 18 Chico, el Día de la Música. No, maravilloso. Así que tendrá una gran jornada. También se va a realizar en el gimnasio municipal de Ia de Tomé, con entrada gratuita. Más que nada tiene que ver con el natalicio de la cantautora Violeta Parra, y también así mantener vivas las tradiciones y también reconocer el gran aporte a la cultura de Violeta. Fue lo que indicó el alcalde Ítalo Cáceres en conversación con la prensa. Bueno, el domingo 4 de octubre, desde las 4 de la tarde hasta las 10 de la noche, los vecinos se podrán reunir en el gimnasio de O'Higgins, 1756, y les comento que vamos a revisar de inmediato esta programación. Desde las 4 hasta las 4 y media estarán los Waipes Club, banda de música infantil. A las 4:40 con la 4:40 y 5 de la tarde, banda de jazz de Tomé con homenaje a Cecilia la Incomparable. A las 5:10 de la tarde y hasta las 5:40 se va a realizar lo que es los ganadores del Festival de la Voz Cecilia la Incomparable. Primer lugar, Carlos Correa. Segundo lugar, Elizabeth Moya. Desde las 6 hasta las 6:50, los Ramblers. De las 7 hasta las 7:40, Ineino. Y a las 8 y hasta las 9, Nicole. Bueno, y a través del Día de la Música y los Músicos Chilenos, Tomé lo que busca es fortalecer el vínculo de la comunidad con la creación artística nacional y también local. Así que espero que le vaya maravilloso. Sin duda así será. 11 de la mañana con 25 minutos.

0: esta hora de la mañana, Senapred llama también a evacuar sectores de la comuna de Pucón por desbordes de ríos. Esto se debe a las intensas precipitaciones que afectan a varias regiones del sur de nuestro país. Hoy jueves, y a través de sus redes sociales, Senapred, Servicio Nacional de Prevención y Respuestas ante Desastres, solicitó la evacuación de algunos sectores de la región de la Araucanía. Esto se debe a las intensas precipitaciones que afectan a varias regiones del país y donde ya han caído más de 100 milímetros de agua. Bueno, la entidad llamó a evacuar la ribera de los ríos Trancura, Claro y Liucura por desborde en los sectores La Fortuna, Exbalsa, Quelgüe, San Luis, Menetué, Relicura y Carileufú, todo esto en la comuna de Pucón. Ya son las 11 de la mañana con 30 minutos, 11 de la mañana, 30 minutitos, vamos de inmediato con nuestra publicidad y ya estamos de regreso aquí en Catalina, la 89.1.
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11 de la mañana, ya con 38 minutos. Nuestro fono contacto 41271, recuerden, 1692. 41271-1692. Nuestro fono contacto del WhatsApp más 569-6587-3148. Oye, reiteramos también el pronóstico del tiempo en este momento. Tenemos una sensación térmica de 13 grados. Supuestamente son lluvias débiles, lluvias moderadas. Va a estar lloviendo durante todo el transcurso del día, por supuesto que sí, tenemos el 90% de lluvia. Para el día de mañana, solamente hasta la madrugada, durante el día no vamos a tener lluvia, menos mal. Y el fin de semana, a ver, para el fin de semana, les comento de inmediato que para el día sábado tendremos lluvia eso de las 11, 2 de la tarde, de ahí nada más. Para el domingo desde las 6 de la mañana hasta las 3 de la tarde aproximadamente. Pucha, qué fome, qué lata. Para quienes no pudieron salir en fiestas patrias, quizás se organizaron para este fin de semana, igual va a llover. Bueno, nosotros les seguimos acompañando con la buena música. Ya son las 11 de la mañana.

11:00 de la mañana, ya con 43 minutos, 11 de la mañana, 43 minutitos. Recuerden nuestro fono contacto de Radio Catalina, la 89.1. Y me dice, está lloviendo fuerte, me dicen, está el agua muy bastante helada, Elenita, me comentaban por interno. Esta lluvia que cae es bastante fría, bastante helada. Así que a cuidarse, chiquillos, si no tienen que salir, no lo hagan. Si de pronto pueden ahí postergar aquel trámite, hágalo. Para mañana estábamos viendo acá el pronóstico del tiempo que se le acabo de mencionar. Y va a parar la lluvia en la madrugada, así que durante el transcurso de la mañana, la tarde, noche, no vamos a tener lluvia. Así que ahí usted podrá realizar sus trámites sin ningún problema. Así que no se vaya a exponer. Vamos con Américo. Recuerden 41 271 1692.

0: 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Así estaba cantando Américo, ¿eh? Ahora no sé en qué está Américo. Ahora el mediático Leo Reipo. Sí, pues él se robó todas las miradas ahora. Oye, ¿qué me dicen de la Emilia Dídez? Complicado lo que está pasando la Emilia. Sí, bueno, sí, no es para nada, es chiste la cuestión. Y ahí, si usted no se enteró, usted se estará preguntando, ¿qué pasó con la Miss Chile? Mi universo. Ya, yo les voy a comentar al tiro. Yo anoche, cuando vi esta noticia, me la enviaron y todo lo demás, yo dije, chuta, si a la Emilia Dídez le hacen esto, que la Miss Universo, Miss Chile, Miss Todo, ¿qué espera uno que no es nada? ¿Por qué lo digo? Porque revelan cómo Emilia Dídez descubrió infidelidad de Sammy Reyes.
1: ¡Es increíble!
0: Sammy, te pasaste. Bueno, escuchamos, pero no juzgamos. ¿Pero por qué hiciste eso? ¿Era necesario? Ya, pues entonces, a mí me contaron esta copucha y yo dije, no puede ser, ¿cómo tan mala suerte, mía? Así es que, bueno, ¿cómo se enteró de esta infidelidad, supuesta infidelidad? Sí, porque vamos a decir supuesta infidelidad. Dice ella que le pescó el teléfono y encontró bastantes cositas sospechosas. Así que destaparon ahí el supuesto motivo del quiebre entre Emilia Dídez y Sammy Reyes. Bueno, con el paso de las horas se van conociendo cierto nuevo antecedente sobre el supuesto quiebre entre Emilia Dídez y Sammy Reyes, el cual habría estado marcado por una presunta infidelidad del exjugador de la NFL. Así que en la reciente transmisión de un programa, allí un periodista entregó nuevos detalles sobre el supuesto término de la pareja, el cual, ¿saben ustedes cuándo ocurrió? Antes de las fiestas patrias, el 15 de septiembre.
1: ¡Es increíble!
0: Así es que, bueno, dijeron de que aquel día la pareja tuvo ahí una intensa discusión. Ese sería como para el 15 de septiembre. Y esta habría comenzado cuando la ex Miss Universo Chile descubrió unas conversaciones, unas conversaciones en el celular del deportista. Igual yo dije, pues se nota la Emilia Dídez que es re complicada esta cosa. Así que pues a lo mejor se pasó rollo, siempre hablar aquí, entonces dije, por ahí puede pasar, pero no. Entonces, ella descubrió unas conversaciones bien comprometedoras en el celular del deportista, lo que dicen. Lo que habría gatillado y este quiebre habría sido una infidelidad de parte de él, y Emilia se habría dado cuenta porque habría visto el teléfono. Entonces, comentarle que Reyes estuvo de gira por el país realizando charlas motivacionales, ¿cierto? Y estuvo promocionando su libro en dicho proceso. Emilia lo notó bastante extraño, un poco distante, un poco serio, y le empezó a llamar bastante la atención esas actitudes raras. Entonces, dentro de ese contexto, dice que ella, porque si no dice que le pidió, sino que pescó el teléfono miércoles y encontró estas conversaciones y se enteró que él habría sido infiel. Y a todo esto, por si esto fuera poco, a esto también se le sumaría la vinculación del deportista con el gimnasio Voz Fitness. ¿Se acuerdan de eso? ¿No? ¿Supieron o no? Bueno, si no, el cual fue allanado, lo allanó la PDI en el marco de una investigación por tráfico de drogas y lavados activos. El periodista ahí mencionó que la funa que le hicieron a Sammy por el gimnasio contribuyó a este quiebre, el cual dicen que fue Emilia quien le pasó las lucas y fue quien ella patrocinó todo ese proyecto deportivo y no quería verse pero involucrada. ¿Ves lo que hace la plata o no? Por eso uno con el sueldo mínimo, ¿para qué tantos shows, cierto? Bueno, ella misma se encarga de decirle a la producción que se habría terminado. ¿Por qué lo ocultaba? No tenía idea, dice. Yo tengo entendido que hasta ayer Emilia le dijo a una amiga y le pidió a Sammy que saliera a declarar algo para bajar un poco la tensión. Entonces ella le pidió a Sammy que desmintiera la situación y con eso ya finalizó todo. qué terrible, qué problemón. Así es que ven, ¿o no? Todo lo que brilla no es oro, po. Y no es que uno sea copuchento, po. Para nada. Pero un tema que está dando que hablar. Yo les dije el mes pasado, ¿con qué otro cagüín vamos a saber, nos va a sorprender el mes de septiembre? ¿Les dije o no les dije? Sí, les dije. Bueno, veremos qué sucede en los próximos días. Ya todos se olvidaron de la gala, del mago, de la Cote. Ahora el tema es Emilia Dídez y Xavier Reyes. 11 de la mañana, 53 minutos. Así que vamos de inmediato con el próximo tema musical. No voy a decir para quién este tema. El que quiere dedicarlo, que lo dedique. Eso nomás diré. 11 de la mañana, 53 minutos.

14 de la mañana, ya con 59 minutos. Saludamos a Rodrigo, que también se comunicó con nosotros desde Cerro Obligado. Saludos para él, esperando que tenga un lindo día, una muy buena jornada en el día de hoy.

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Yo soy las 12 con 5 minutos y estás en tu espacio del cantar de nuestra tierra. Oye, nos saludaba don Marcelo y nos preguntaba qué pasaba con el tema de la basura, que todavía no pasa por allá en la Granfe. Así que, bueno, yo le di a conocer un poco por dónde va a pasar el camión de refuerzo, el camión número 1, que está encargado de pasar por la central, Villa Apostólica, Yovilo 1, Gendarme Elías Aguilera, Población Anita y Granfe. Yo les voy a mencionar acá, así que escuchen muy bien, son varios puntos, ¿ah? Así que quizá me voy a extender un poquito. Bueno, el camión número 1 debiese pasar, o debió haber pasado, o va a pasar por calle La Central desde Manuel Montt hasta 4 Oriente, Los Carreras desde Cruz Mora hasta Pedro de Valdivia, calle Curanilahue desde Puchoco hasta Pentecostés, la calle Leoncio Medel desde calle Yovilo hasta José Vázquez, Chucky Camata desde El Salvador hasta Minera Schwager, Buen Retiro desde Puchoco hasta Puerto Montt, calle El Teniente desde Minera Schwager hasta Carbonífera, calle Lumaco desde calle Yovilo hasta Tricacura, calle Puchoco desde Santa Rosa hasta Alejandro Alvear, calle Santa Elena desde Santa Rosa hasta Alejandro Alvear. Todos esos calles, cierto, que yo les mencioné, es donde va a pasar el recolector de basura, el camión número 1, que es el camión de refuerzo de retiro de basura. Claro, uno siempre dice desde las 8 de la mañana, pero no significa que a las 8 de la mañana va a pasar en todos los sectores, sino que inician su recorrido desde las 8 de la mañana y durante el día, así que un poquitito de paciencia. De igual manera, yo compartía lo que me decía Marcelo, que, ¿por qué no colocaron container? ¿Cierto? ¿Por qué no ubicaron algunos container por día y haber echado ahí la basura y después los camiones lo hubieran ido a sacar? Quizás yo sé que eso también significa tener un presupuesto, ¿cierto?, para poder tener aquellos containers, pero no estaría para nada mal. Hay hartos jardines, que incluso jardín infantil, que tienen toda la basura afuera, y no es que ellos lo hayan tirado hacia afuera, sino que han sido parte de vecinos que han ido a dejar, a depositar la basura al costado o al frente del jardín infantil. Eso no se hace. De verdad que no, hay niños que se pueden enfermar. Así es que, por favor, hágase responsable también de la basura, mantengámosla ahí en la casa. Yo sé que es molesto que en los pasajes de las poblaciones se vean todo sucio, está lloviendo, más encima con eso los perros que lo hacen tira, los gatos. Yo los entiendo y los comprendo, y también pues nos pasa. A mí me pasa, a Lautaro les pasa, a todos, que también los camiones no pasan por nuestros sectores o hay que esperar, no sé, pues, fue el otro día que pasaron, el día lunes, y ya no han pasado más. Entonces, también compartimos su descontento y que estamos complicados con todo este tema de la basura, de la recolección de basura. Por supuesto que sí. Ya son las 12:08, las 12:08. Nuestro fono contacto 41-271-1690.

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4: Nuestro fono contacto 41-271-1692 y nuestro fono contacto del WhatsApp de la radio es el más 569-6587-3148. Oye, sigue lloviendo, parece que no quiere pasar, pero nada de nada. No quiere dar tregua hoy esta lluvia. Así que anden con cuidadito, circulen con cuidado, manejen con mucho cuidado. Manejen a la defensiva, muchachos y muchachas, por favor. Evite sobre todo ahí adelantar, ¿eh? Evítelo. Sí, porque después producen algún accidente y ahí tenemos mucho más que lamentar.

0: Nuestro fono contacto 41-271-1692 y nuestro fono contacto del WhatsApp más 569-6587-3148. Bueno, debido, cierto, al mal tiempo, el mal clima, recomendamos entonces a todos los conductores para que puedan extremar las precauciones, para que también puedan reducir la velocidad y, por supuesto, también transitar con mucha atención.
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0: Ya estamos de regreso aquí en Radio Catalina, la 89.1. Estábamos respondiendo ahí algunos llamaditos, pero ya estamos de regreso. Nuestro fono contacto 41-271-1692 y nuestro fono contacto del WhatsApp de la radio es el más 569-6587-3148. Hola, hola. Mauricio, ¿cómo estás?
1: Buenas tardes, Joanita.
0: Buenas tardes.
1: Ando ubereando y me informo que las calles de la población Berta, sector La Obra, Nuevo Amanecer, totalmente inundadas.
0: Chuta.
1: Inundadas con agua.
0: Oye, es un tema de nunca acabar justo en ese sector, ¿ah? Gracias, Mauricio, por darnos a conocer aquello. Entonces, las calles de Arturo Giu, La Obra, Nuevo Amanecer, está inundada las calles, dice Mauricio. Así que agradecemos que nos hayas comentado todo esto, ¿cierto? Para que la gente pueda circular con mucha precaución por el sector de la Nuevo Amanecer, La Obra, población Berta, parece que me dijo Arturo Giu. Usted siempre en ese sector pasa lo mismo, ¿no? siempre que llueve. Gracias, Mauricio. Y así usted también, si de pronto desea entregarnos alguna información, hágalo nomás. Si desea hacerlo llegar a través del WhatsApp, también puede enviarnos fotos, videos, audio, etcétera. O si de pronto nos desea llamar directo al 41-271-1692, también lo pueden hacer sin ningún problema.
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Ya son las 12 con 28 minutos, las 12 con 28 minutitos. Recuerden nuestro fono contacto 41-271-1692. Oye, les quiero comentar esto que ya es noticia, porque la Seremi de Salud anunció la aplicación de un sumario contra la Municipalidad de Coronel tras fiscalizar el plan de contingencia producto de la paralización de los trabajadores recolectores de basura cuya movilización se extiende por 8 días. Bueno, en ese contexto, la autoridad sanitaria ha detectado la acumulación de residuos sólidos domiciliarios en descomposición en vía pública de sectores residenciales de la comuna que generan olores molestos y condiciones favorables para la proliferación de sectores de interés sanitario y por ende representan un riesgo para la salud de la población, según reza ahí el comunicado. De ahí es que se califique dicho plan como insuficiente y el inicio de un sumario que puede finalizar en absolución o multas que podrían alcanzar las 1000 unidades tributarias mensuales. Ya son las 12 con 29 minutos. Recuerda nuestro fono contacto 41-271-1692. Nuestro fono contacto del WhatsApp más 569-6587-3148. Ahí nos está enviando algunos videos nuestro amigo, fiel auditor de la radio, de las calles como están inundadas. Efectivamente, pues están inundadísimas. Bueno, siempre pasa lo mismo, ¿ah? Ya vamos con el próximo tema musical. Y ya estamos de regreso aquí en Catalina, la 89.1, con el cantar de nuestra tierra. Ya.

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Ya son las 12:36, las 12:36. Recuerde nuestro fono contacto 41-271-1692. Vamos con el próximo tema aquí en el Cantar de Nuestra Tierra hasta las 13:01 de la tarde.

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Ya son las 12:39, las 12:39. ¿Cómo están las dueñas de casa? Pues ya muchos ya tienen el almuerzo listo ya. Sí, pues, hace ratito ya. Así que bien ahí, cariños para todas nuestras dueñas de casa, que son muy fieles auditores de la radio. Ellas nos escuchan desde que se levantan hasta que se acuestan prácticamente. Los dueños de casa también, pues sí, también ahí nos sintonizan. O mientras van en el taxi, también nos escuchan. Aprovechan de escucharnos un ratito, de disfrutar cada canción, cada música, cada saludo, cada información. Continuamos con la próxima cuequita aquí en el Cantar de Nuestra Tierra.

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1: Ya son las 12:44, nuestro fono contacto 41-271-1692 y nuestro fono contacto del WhatsApp más 569-6587-3148. Hoy aquí mirando por la ventana, viendo la lluvia, un poco de viento. Yo me pregunta, y quiero hacerle esta pregunta a ustedes también, ¿ah? No, pero sí es serio. ¿Alguien por casualidad conocerá a Marco Antonio Solís? Vamos a preguntarle dónde estará la primavera. Porque no sé ustedes, pero ya está bueno ya. ¿Hace ratito empezamos la primavera? No, sí, ni tanto. El 22 a las 9 de la noche. Y esta cuestión parece invierno nomás, calle inundada. Está lloviendo, con viento en algunos sectores, desbordes de ríos, con la basura en la calle. No, estamos mal. Así que si de pronto usted conoce a Marco Antonio Solís, por favor, déle ese datito, pregúntele dónde dejó la primavera. ¿Dónde estará la primavera, por favor? Ya son las 12:46. Esto es Culpable o No.

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2: ¿Culpable o no? Ya son las 12:50. Mauricio, coméntame, hola.
3: Joanita.
2: Dígame.
3: Semáforo del cruce de los Notros.
2: ¿Ya?
3: Está malo en ambos sentidos. ¿Ya? En ambos sentidos malos. Por Carlos Prat.
2: ¿Ya?
3: Y por los Robles. Y está muy peligroso porque pasan a muy alta velocidad los vehículos para que puedan acercarse a ver y arreglarlo. Está muy peligroso.
2: Muchas gracias, Mauricio, por comunicarte con nosotros, por enviarnos aquel audio. Entonces, los semáforos que está ahí en los Notros, en ambos sentidos, por Carlos Prat y los Robles, está malo, están apagados, ¿cierto? Así es que hacemos un llamado para quienes tengan que ir a ver aquel semáforo y también hacer un llamado a todos los automovilistas que puedan circular con mucha precaución, mucho cuidado, a la defensiva, no adelante, no anden apurado, ya que, oye, acabo de ir a ver afuerita, hay un temporal, esto ya dejó de ser lluvias débiles, hay un temporal, así que por lo mismo hay que tener mucha precaución. Lamentablemente los semáforos en los Notros, en ambos sentidos, Carlos Prat con en los Robles, están malos los semáforos, no están funcionando. Así que bueno, mucha precaución. Ya esto lo habíamos dado a conocer durante el transcurso de la mañana, eso de las 9 de la mañana, ya van a ser las 1 de la tarde y al momento, nada. Qué lamentable. Sabiendo que en este tiempo, mal tiempo, y que ya sabían que se venía mal tiempo, estábamos todos avisados con todo esto, no se preocuparon de los semáforos, ya es como el colmo de los colmos, esa es la verdad. Siempre pasa lo mismo, después hay accidente, y la verdad es que es culpa de, cuando hay accidente, no tan solo de los semáforos, sino también de cómo transitan los conductores, eso lo tenemos más que claro, pero también es responsabilidad compartida. Mantener los semáforos en buenas condiciones es la responsabilidad, ¿cierto?, de quienes ven aquello. Y bueno, el de que puedan respetar también la distancia y puedan conducir con mucha precaución también es responsabilidad de cada conductor. Ufa, tanta basura que nos llega por acá, fotografía en calle Estero Lagunilla y todo. Bueno, lo que estaba la basura botada afuera, ahora están en la calle. No, qué terrible. Esparcido por la calle, los vehículos tienen que hacerle el quite. Ahí en calle Estero Lagunilla, qué terrible. Qué pena ver a nuestra comuna de Coronel en estas condiciones. La verdad es que sí. Qué terrible. Nunca había, yo por lo menos que recuerde, no, esto no había sucedido. Así de esta manera, de esta magnitud, yo que recuerde, no. No sé ustedes. Ya son las 12:53. Nuestro fono contacto 41-271-1692.

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1: ¿Cómo cazuela de hombre rana?
2: Sí, porque era Semana Santa.
3: Ya, por acá entonces nos dice que en calle Estero Lagunilla con Lago Todos los Santos es donde está entonces toda la basura también, el Lago Todos los Santos también, la basura toda botada ya en plena vereda, calle. ¡Wow! ¡Qué terrible! ¡Qué tremendo! ¡Qué impresionante la verdad estas imágenes! Muchas gracias por compartirnos estas imágenes de aquel sector, Mauricio, te pasaste. Ya nos estamos despidiendo de el cantar de nuestra tierra.
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nos estamos despidiendo nosotros también. Ha sido un tremendo honor y placer haberle estado acompañando durante todo el transcurso de esta mañana, de día jueves ya 24 de septiembre de este año 2026. Está fuerte el viento, está el temporal, la verdad igual bastante fuerte. Actualmente tenemos una sensación térmica de 13 grados. A esta hora ya de la 1 de la tarde prácticamente, solamente faltan 3 minutos para que sea las 13 horas 1 de la tarde, tenemos esta lluvia con el 90% de caída de esta agua. Así que 90% de lluvia, viento es lo que estamos teniendo también. Así que a cuidarse, no salga si no es necesario. Cuídense mucho, que esté muy bien. Se despide de ustedes Elena Carrillo, la voz bandolera. Nos reencontramos el día de mañana, si así Dios lo permite. Chao, chao, cuídense mucho, maneje con cuidado.

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2: Te indica la hora.
1: Exactamente las 13 horas, 45

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1: Seguimos. Si se me cae algo, me hacen. ¿Está bien? ¿Están preparados? Dice así.

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1: Exactamente las 19 horas. 7 minutos.

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0: Hola.
1: Hola.
0: ¿Qué tal? ¿Esta es la parada?
1: Sí.
0: Viajamos juntos, ¿crees?
1: Y bueno, dale.
0: Vamos.

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